0: Y tú, ¿hubo a ti la música, será? Anga.
1: Sí,
0: o para la folclorista, o para la... Cuando la actuación mía, y tú, allá, porque la gente entendió, y la aprecio muy.
1: Claro.
0: Acuérdate, ahí, yo soy un cuadro de yuje.
1: Ah, sí mismo.
0: Y hay muchos colegas que son verdaderos... artistas.
1: Sí, señor.
0: Buenos cantantes. Yo digo, le tío, ve a Burajico allá.
1: Claro. Esos son... ¿Cómo se le dice eso?
0: No sé. Esa, oye, ese, rebuscadores.
1: Cantante callejero. No, tampoco.
0: Cantante colectivero. O Burajico, por ahí, que ya, y ven ahí. Señoras y señores, con el permiso del señor conductor, quisiéramos dedicarle algunos temas. A Burajico, hay dos temas, Piatú y Vete. Quisiera pedirle a la gente, los señores pasajeros, que si tienen algún pedido, que nos haga, pendu sea, o no el repertorio, ve, rombo puta BM.
1: A la pita, está hoy el repertorio entonces, ¿no?
0: Vete, cachique, ve fondo y te ve la hipo.
1: Sí.
0: A ver, cacique, va a botar rombo pundeje. Ay, yo de cachique, che, botán, vos puché timbre porque hago yo usted, imagínate.
1: Cachique.

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Hora 9 de la mañana, sí, 12 minutitos ya están pasando de la hora 9. Y vamos ya aquí en la radio, sí, mate con una DJ, en Bala Porteña, sí, escabuche DJ ya, música de Paraguay, ¿eh? Ahí está, ya llegamos aquí en la radio en esta hora de la mañana. Gracias, mi gente, gracias por la sintonía, sí, después de anoche. Ya, Katie, ya no es DJ, ¿eh? Sí, pero valió la pena.

Buen día. Va el aporte. Va a depender con el por ahí tener. Espero que hayan amanecido bien. Como siempre, agradecemos a Dios y a la Virgencita de Caacupé por darnos un día más para estar con ustedes en este día sábado 20 de junio del año 2026. Arrancamos el programa Alegrando la Mañana. Como siempre, pedimos la protección de San Miguel, que nos libre de todo mal, que nos salga todo bien en el día de hoy. Pero que hayan amanecido bien, ¿sí? Después de la victoria de Paraguay, estamos contentos y felices en esta mañana aquí.

Dicho, el saludo grande a la audiencia que nos están escuchando en esta hora de la mañana. Podemos ya habilitar el 0984-238-000 DJ. Ya está habilitado. Preparado, ya tenemos un mate en mí, mientras tanto, y una DJ ya. Mientras saludamos a la audiencia que nos están escuchando en esta hora de la mañana. Queremos pedir tu ayuda para que nos ayude a musicalizar en esta mañana, diciendo qué parte están escuchando la radio, ¿sí? 098.

Paraguay, ¿eh? Hoy íbamos a hacer el Huracay de Iván, ¿eh? Sí, el referente ande, presión me metese a Bujarese, ¿eh? De madrugada me iba a Bujarese. De madrugada presión me metese a... Teníamos que buscar por ahí un tilo, menta y sí, para tomarse, ¿eh? Pero pudimos aguantar. Ombo asal ahora está y te iñan desde Wijicaisha, sí, hoy íbamos a hacer el Huracay de del refere Iván Bartón, algo así era de Jaysha, se ayuda a mí no, wey, ya cata Google. Bueno, Iván creo que era el refere, sí, era el nombre, era Iván de el refere, Sí, ahí está el saludo grande, gracias mi gente, ya estamos recibiendo saluditos y eso nos pone muy contentos. Que Dios nos bendiga en este día, sábado, hoy es feriado también, pero pasa para el día lunes, lunes 22 de junio, entonces pasa el feriado nacional, Ahí está, como he dicho, en este día que Dios nos bendiga, que todo nuestro trabajo nos salga todo bien, que disfrutemos de esta hermosa mañana con mucha humedad, y sigue todavía lloviznando, ¿sí? Estamos en la época. Ahí está, el saludo grande. Yande Yaras y Zeta Yandero Baza, está peja zaponaiteco este día, entonces por ambaite vende bella po ahí. Sí, ya yugo esta Yande Yaras y Zeta Yandero Bazamo y Bategola. Más contento y feliz porque Paraguay ganó. Sí, a los 1 minuto con 20 segundos ya metió Paraguay el goce. Sí, estamos en tercer lugar por ahora, o sea. Vamos a ganar a Australia, Rayo ese. Ahí vamos con música, vamos a estar esperando 0984-238.000, ¿eh? ¿Podemos escuchar todo este tema, DJ?

0: Lima, Paraguay, sí, Alberroja, Paraguay, tu papá puede ser, el tema se llama lo que estamos compartiendo en esta hora de la mañana. Buen día, va mañana, la ñan de cabina, DJ, hoy invite, hoy peyula y pava, y jarra, ya es para ver, porque jarra eléctrica. Ahí está, gracias mi gente, gracias por la sintonía. Buen día, Fátima. ¿Cómo estamos por ahí? Curupaité era, Fátima, tu ciudad, Saludo ahí a Julio, a tu hijita también. Un saludo grande, gracias ya por estar escuchando la radio, Hacia Santa Rita, Ciudad de Santa Rita, escuchando el programa, Fátima, gracias por la sintonía, buen día. ¿Qué tal el partido por ahí? ¿Pudieron bien? ¿No? Se van sumando, Batecoyo Carlito, ¿cómo andamos ya? Mi gran amigo, el Peque Carlos, Dani, va a la puerta y nada más, Dani, Otele, man, va a irme ahora, Dani, no, dicen. Se van sumando la audiencia, eso nos pone muy contentos, porque ya no estamos solos, Buen día, Doña Juana, vaya para Doña Juana, Adriana, Santiago, va la porteña.
1: Y más goles el público aclama.
0: Hasta la hora 11 estamos con Alegrando la Mañana, tratamos de alegrar la mañana.

0: Un yo para total hacemos acá en la radio. Sí, música yo para total, ¿sí? Aunque en octubre nomás lo que comemos yo para, nosotros acá hacemos yo para total en nuestro programa. Sí, escuchamos de todo. Sí, tenemos la computadora, no hay problema. Tratamos de bajar para cumplir con la audiencia. Sí. Ahí está, 0984-238.000 habilitado. 0984-238.000. Ahí nos pueden ayudar a musicalizar en esta hora de la mañana.
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De cumpleaños, el saludo va de parte de su mami. Muy lejos nomás, no conocemos Barrero Guazú, sino Yajagüe y Mayor Otaño de otro lado. Sí, vamos a estar esperando la invitación de Silvio Roca. Hoy está de cumpleaños, pues ya están a nivel buñan de DJ. Es que tú ya la Wipi. A ver, tengo saludito por acá que me llega. Buen día, podría pasarme la música para ti, papá querido, para mi padre Santiago, nos dice nuestra amiga Lucy. Sí, gracias Lucy por estar escuchando la radio. Paulito Dios está por ahí, saludo. Mi amigo Credoaldo creo que está por Santa Rita, ¿sí? Beto Batecoina seguramente hoy no está trabajando. Saludos grandes, gracias por escucharnos. Buscame algo de papá y para tener de cortina musical, DJ. Buscame.

papá, te amo mamá, o así como no es DJ ya, para papá de tema de Potranco canta este tema, sí. Podemos buscar el tema de Shakira también. Tengo mensaje por acá, a ver qué dice este mensaje. ¿Podés pasar una música para mi hija? Waka waka, dice Shakira, quiere escuchar. Mandale saludo a su abuela doña Juana y a su abuelo Santiago, de parte de su sobrina desde Curupaytú. Hoy por ahí, bella Fátima, sí. Saludo grande ahí a esta familia que nos están escuchando en esta hora de la mañana. Tenemos ya el tema para ti, papá querido. Tenemos algo de Oscar Pérez. Es para nuestro amigo Santiago, sí, de parte de su hija, con este tema musical.

0: Y en la casa de mi amigo Santiago, sí, con ese tema musical. Mañana se recuerda el Día del Padre. Anticipadamente nosotros ya estamos haciendo. Vamos a ver si por ahí llega Fidel mañana, Sí, vamos a ver.
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0: Saludos ahí a Joel Roja. Quiere escuchar algo de Sertanejo, Sertown. Por ahí ya hay una... Joel, o sea, sí, hace servicio de corpida, pueden llamarle a este número o chatearle 0982 14 39 74. Corpida de tu patio, podés llamarle nomás ya, Joel, sí, 0982 14 39 74.

Viendo algo de Shakira por ahí, buscame algo de Shakira. Llegamos hacia Curupaytí, creo que era, o Curuguatí, pero vamos a ver este tema, Curupaytí. Llegamos ahí en la casa de Fátima y su hijita quiere escuchar este tema de Shakira.

0: Ha solicitado algo de Shakira. Espero que haya escuchado la hija de Fátima y Kurupaitu. Sí. Estamos con problema de la señal de internet también acá en la radio. Desde anoche estamos teniendo problemas con la señal del internet. Vamos a ver si le hacemos publicidad también y mientras eso le reclamamos a Sol también. Sí, vamos a ver si le reclamamos. O sea, ayer a la noche no era estable la señal de Sol. Sí. Vamos a ver si por ahí llega otro proveedor más por acá y vamos a tratar de conectar también. Sí. Tengo saludito por acá, a ver, este saludito que dice por acá, buen día, quiero saludar a mi ahijada, dice María Belén Cantero, que hoy está cumpliendo un añito más de vida, si puede ser con la música, felicidades, dice, soy Derlis Cantero desde Repatriación. Saludamos a María Belén, que hoy está de cumpleaños, señor DJ, le decimos
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Ahí está para María Belén Cantero, que hoy está de cumpleaños. Difícil para ir hacia repatriación. Sí, vamos a estar, pero igual podemos recibir la invitación. Podemos ir a Piemba de María. Sí, muchas felicidades. Un deseo de tu padrino, Derlis Cantero. Búscame el tema Felicidad de DJ. Sí, búscame el tema ahí para escuchar. Para María Belén, que hoy está de cumpleaños. Sí, búscame el tema Felicidad. Si tenemos, podemos ya escuchar para la cumpleañera. Sí, aprovechamos dedicarle a Silvio Roja. Hoy está de cumpleaños. A Maribel, sí, a María Belén, que hoy también está de cumpleaños. María Belén Cantero, de parte de su padrino, quiere dedicar este tema musical.

0: De felicidades para María Belén Cantero, que hoy está de cumpleaños de parte de su padrino Derli, le dedica este tema musical. Saluda ahí a Paulito, que le gusta el tema de Waka Waka. Sí, estuvo bailando Paulito. Sí, acá me envió un video bailando. Le encanta el tema de Shakira a Paulito.
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0: A ver, vamos buscando mensaje por acá. Sí, vamos buscando mensaje. 0984-238.000 habilitado. Va, eco Mario, va, eco Shangiru Guazú, va el aporte de nada. El campeón, sí, Marito. 7 de agosto, kilómetro 1, 2 por ahí. 1 era, en Puerto Man. Gracias, Marito, por la sintonía. Y gusto la de programa, en el de en pasado hice la música, algo de Lalo. Te quiero así, Ya en tus cata, Marito, la y música. Y algo de los rollers también. Gracias, Marito.

0: A Fidel le dicen, hay poigo algún cuña cara, yo ya puedo hablar programas al lado. ¿Y dónde hay por y problema, Fidel? Sí.
1: Tranquilo, Leo.
0: Mensaje dice, hola, me pasas la música cuando no era cantante, ¿eh? De camino, weón, veo, ya practicar, ya ven, ve grabar. vamos a buscar ese tema, DJ. Sí, ya rescata, ya le coñas, en tu cataña de audiencia. 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Sí, a probar la suerte. 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

los temas solicitados por la audiencia, lo que estamos escuchando en esta hora de la mañana. ¿Cuánto? 30 minutitos, ya están pasando de la hora 10. Bloque de polca paraguaya. Pedimos ahí a la audiencia que tema de música paraguaya y catuña. Entonces, nada, hoy es 10:30, siempre pasamos polca paraguaya. Verucá, Borela, tema va, vendo, música.

0: paraguaya. En Batecoyo hay una entrada con capela, Marito.
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0: a la gente que están preparando este Super Bingo Millonario. ¿Tenemos por ahí la invitación antes de ir a la música, DJ?
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0: 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Quiero saludar a mi tío Silvio, dice, a mi tío Silvio Roja, que está de cumpleaños con la música Felicidades por Siempre. Brindo por tu cumpleaños. Vamos a ir a comer la torta ahí, y joder, ya ahí viene, Wibi ya está. Sí, y se fue bajar la lleve a Nicatuyo ya está pudina. Nicatuyo ya está pudina, gente 6. Ahí está el saludo entonces para Silvio Roja, que hoy está de cumpleaños de parte de su sobrino Joel Roja. Bayo y Néstor, ahí vi, batecoina Néstor, ya, Néstor Sánchez, pásame algo de Frecuencia Trío, batecoina Néstor, ya, saludo ahí a tu familia, divisa ahí de el distrito de San Rafael con Carlos Antonio López, pasando ya el puente a Peimella, Ya en Ducata sube algo de Frecuencia Trío. Sí, gracias Néstor. Cualquier momento hasta lo visitas ya, Yo le voy a dejar las mandarinas está oína ya. Ay, te da ina muy te. Ya casi llegando a San Rafael ya.
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0: Ya hubo la música, 34 minutitos, bloque de polka y nada, no hay nada, es música para que tú ya pero es música para que tú seas, polka paraguaya, ya en tu cata vender.

Algo de Frecuencia Trío, sí, Sertanejo, Popurrí de Sertanejo, ahí para Joel, para Néstor, que me había solicitado. Ya tenemos el tema para la polca paraguaya, un tema solicitado, Ibotú Ogapehuá, Ibotú Ogapehuá, sí, es cabo yo voy a DJ. Sí, antes de irnos, era 10:30 el bloque de la polca paraguaya, pero ya se me ha con 15 minutitos faltaba, oye, voy a llamar a la hora 11 de la mañana y nada. Y ahora, ¿cómo la polca paraguaya? Sí, uno de los temas solicitados.

Sí, algo de Flaminio Alzamendi a la Ñandú, sí, parte final ya del programa Alegrando la Mañana. Gracias a mi gente por la sintonía. 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A las comisiones, sí, a estas dos comisiones que están preparando el Super Bingo Millonario el día 5 de julio aquí en el kilómetro 11, el agradecimiento por el apoyo. A la comisión, sí, de la Capilla San Juan Bautista, hoy hay fiesta bailable, Palmita al kilómetro 24, en el predio de la capilla vamos a estar teniendo esta fiesta de San Juan con Ariel Arzamendia. Y a toda la gente que están apoyando la radio, a ustedes también, gracias por la sintonía. Si querés apoyar Alegrando la Mañana, podés comunicarte con nosotros aquí en la radio al 0984-238.000. Estamos los días sábados a partir de la hora 9 hasta la hora 11. No, mi gente, sí, en especial el saludo para mi papá, sí, para Magno Núñez, y a todas o a todos los padres, porque mañana se va a estar recordando el día

Sí, acá los amigos de la radio, el amigo José Vera, Fidel, al amigo Ángel, un saludo grande. Ya nosotros nos despedimos. Nos quedamos con tres temas en especial para papá, ¿sí? Con ese tema nos despedimos, DJ. Gracias. Que Dios nos bendiga, que tengamos un feliz sábado, que tengamos este fin de semana todo bien, que pasemos súper bien, ¿sí? Y ande ya las hoy potamos ahí el día sábado. Estamos con ustedes a partir de la hora 9 aquí por la 93.5. Dios nos bendiga, será hasta el sábado.

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les voy a contar la historia de dos muchachos que en su juventud solían llevar serenata a la misma chica. El tiempo los separó y fue también el tiempo el que se encargó de reunirlos otra vez. Y esto fue lo que sucedió al reencuentro.

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